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1: 8 de la mañana, 15 minutos. Buenos días, buenos días, buenos días. ¿Qué más? ¿Cómo estamos? ¿Qué dice la people? Feliz mañana para todos. Hoy ya jueves 20 de agosto. ¿Ustedes qué andan haciendo hasta ahora? ¿Ya están camellando? ¿Qué andan haciendo? ¿Qué andan haciendo? Quiero saber, quiero escucharlos, quiero leerlos, quiero que nos sintamos aquí cerquita, como siempre, en modo Mix Radio Manizales, que si se quieren escuchar una canción, por acá estamos nosotros. Como se los hemos dicho todos estos días, hemos querido volver a la normalidad y varios oyentes nos han dicho, Paulitas, que queremos que ustedes vuelvan con toda, que mejor dicho, con toda la energía que siempre estaban. Y se los juro, no ha sido nada fácil para nosotros porque sabemos que mucha people pues está pasando por situaciones bastante complejas, ¿cierto? Pero aquí estamos. Aquí estamos dándola toda por ustedes. A ver qué dice la people por acá. Buenos días. Ya,
2: buenos días, Paulita. Aquí en Mobi 95.1. Saludos de la Sultana. Saludos a los muchachos de Platino. Epa. Activos, activos. Bendecido para todos. Que todos estén bien.
1: Amén. Oiga, no saben la alegría que a mí me da escucharlos nuevamente. Se los juro, se los juro, se los juro.
2: Estoy a Cristian, al hueco.
1: Epa. Saludos a todos los que andan por ahí activos y a todos los conductores de taxi, de carro particular, de busetas, de transporte escolar, de todos, de todos, de todos. De todos los que andan por ahí activos con nosotros en modo Mix Radio. Me encanta escucharlos, me encanta saber que están bien. Y pues nada, people, por acá paso a acompañarlos. Mucho gusto, soy Paulita Sey. Y obvio, clásicos como esos son los que nos pertenecen en este jueves en modo Mix.

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1: De la mañana a 33 minutos. Oiga, Valdemar, usted me dejó pasar la canción, mejor dicho, la people esperando el mensaje de hoy, nuestro momento. Así que, Valdemar, usted póngase en modo reflexión, en modo que tenemos que escuchar. Hoy, no sé, yo siento que ha pasado, bueno, yo siento no, han pasado demasiadas cosas. Y también siento que es momento como de agradecer, ¿cierto? Hay momentos en la vida en los que uno descubre quién está. Y no necesariamente porque alguien diga las palabras perfectas. A veces basta con un mensaje que diga, llegaste bien, ¿cómo está todo? Con alguien que aparece, no sé, en este caso, en este momento de la vida, con una donación, con un mercado, con una bolsita de comida, pues de alimento para gaticos, para perritos, con una persona que abre las puertas de su casa, con ese amigo que no sabe qué decir pero se queda, porque cuando las cosas están bien es muy fácil estar. Pero cuando llegan los días difíciles, ahí descubrimos el verdadero significado de acompañar. Y después de todo lo que hemos vivido estos días, creo que vale la pena detenernos un momento y mirar alrededor. Porque seguramente hay alguien a quien todavía no le hemos dicho gracias. Gracias por llamar, gracias por preguntar, gracias por ayudar, gracias por compartir, gracias por no soltar. Y quizás esa persona ni siquiera sepa cuánto significó para nosotros. A veces creemos que ayudar es hacer algo enorme y no. A veces ayudar es simplemente hacerle sentir a alguien que no está solo. Y eso puede cambiarlo todo. Por eso hoy quiero que pensemos en esas personas, en quienes estuvieron cuando nosotros teníamos miedo, en quienes pusieron un poquito de lo suyo para que a otro no le faltara, en quienes sin conocernos decidieron tendernos la mano. Porque hay algo muy bonito que aparece en medio de las situaciones difíciles, y es la gente. La gente que se une, la gente que comparte, la gente que pregunta cómo puede ayudar, la gente que demuestra que incluso en los momentos más oscuros todavía somos capaces de ser luz para alguien más. Nuestro momento es para decir gracias. Gracias a quienes estuvieron, gracias a quienes siguen estando, y gracias a quienes, bueno, gracias también a quienes hoy están ayudando a que poco a poco volvamos a sentirnos tranquilos. Quizás no podemos cambiar todo lo que pasó, pero sí podemos decidir qué hacemos con lo que quedó. Y si algo quiero que nos quede estos días, además de los recuerdos difíciles, es eso. Cuando nos necesitamos, también sabemos encontrarnos. Así que hoy, si tienes a alguien que estuvo contigo cuando más lo necesitabas, escríbele, déjale un mensaje, gracias. Gracias, no esperes a que sea como demasiado tarde para decirle algo tan sencillo como gracias por estar. Porque hay personas que llegan a nuestra vida para acompañarnos en los días bonitos, pero hay otras que se quedan para sostenernos en los días que más pesan. Y esas personas son las que se guardan para siempre. Y esas son las que debemos tener en nuestra vida. Sin embargo, si usted tiene un amigo, una amiga que no le escribió, pero usted sabe que está bien, pero sabe que no le escribió porque está ocupado, está ayudando, está de voluntario, está recogiendo escombros, está haciendo mil cosas, pues también no está de más preguntarle en este momento de la vida cómo está, así la otra persona no lo hayan hecho. Yo creo que si no aprendimos algo de toda esta situación, de no tener rencor, de perdonar, de amar, si no aprendimos algo de todo esto, no estamos en nada, muchachos. Vamos a meterle buena energía, vamos a meterle buena actitud, vamos a agradecer a la vida porque estamos aquí un día más. Agradecer a la vida, a la tierra, al Dios, del universo, lo que usted crea. Pero agradezcamos porque estamos aquí dándola toda nuevamente. Una nueva semana más, un jueves más, 20 de agosto en Modo Mix.

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mañana, 52 minutos, una bachatica deliciosa, perfecta para activarse en este día. Vea, por acá dice, activos desde Car Motos Full Detailing, no sé si se pronuncia así, pero saludos a toda la people que anda ahí.

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1: Mix. 9 de la mañana a 13 minutos. Arturito, buenos días.
2: Buenos días, más? Paula. 20 de agosto.
1: 20 de agosto.
2: Que se fue rápido ese mes. Paula. No.
1: ¿Qué pasó?
2: Ay, usted ya casi de vacaciones.
1: Ay, qué bendición.
2: Qué rico, vacaciones.
1: Ay, tengo qué bendición. ¿Qué pasó? ¿Qué, ese
2: silencio? ¿Qué dice nuestra gente, nuestros oyentes? Venga, no, tengo una pregunta, no, es para decirle a los oyentes que tiene su emprendimiento, que ya lo abrieron, que ya lo están utilizando.
1: Venga, por acá nos estaban escribiendo ahorita desde Car Motos Full Detailing, no sé si se pronuncia así, perdón.
2: Sí, detailing, sí.
1: Pero detailing. Ellos ya también están activos.
2: ¿Car
1: ellos
2: Motos están, en dónde quedan?
1: Ellos están ubicados por los lavaderos de Los Rosales, es que no sé cómo se llama eso. De ahí los...
2: No. Ah, aquí a la...
1: Aquí abajito.
2: Exactamente. Bueno, ya están camellando.
1: Ya están camellando.
2: O sea, ya están lavando carros y brillándolos.
1: Exacto.
2: Y puliendo
1: los ellos hacen eso, como sí. Brillan.
2: Sí, sí, los dejan bellos como nuevos.
1: Exactamente.
2: Ya están camellando.
1: Ya están camellando, para que sepa, para que el que quiera dejar su...
2: Si a usted se le rayó su el carro, su moto. Algo, allá se lo arreglan.
1: O sea, que puedo llevar mi moto.
2: ¿A usted le rayó la moto?
1: Ay, en esos días sacándola del parqueadero con la placa de otra moto. Pero bueno, ya saben, los emprendimientos locales, empresas, restaurantes de comida rápida, de almuerzo, lo que sea, pueden
2: díganos que
1: decirnos.
2: Ya están camellando y nosotros les decimos aquí, vea, people, este man ya está camellando.
1: Exacto. contáctenlos
2: o lleguen allá.
1: Lleguen aquí también a través de nuestro WhatsApp 320-54-75-95-1, porque lo vamos a estar mencionando aquí al aire. Y mientras tanto, pues buena musiquita, hoy es jueves de clásicos,
2: jueves.
1: Esta
2: semana también me fue ligero.
1: Volando.
2: Lo que pasa es que como el lunes fue festivo.
1: Sí, pero esta semana...
2: El lunes fue todo bizarro. Bueno, sí. People, hágale pesa a reportarse, a pedir su clasiquito, el 320-54-75-95-1.
1: Nos fuimos.
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9: 10 en punto en Mix.

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12: 11 en punto, escuchando Mix.
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7: 12 en punto en Mix.

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1: Arranca una nueva emisión del Pa'lante y para atrás por acá por Mix Manizales. Un saludo para todos ustedes. ¿Cómo está mi gente en Manizales? El alma. Vamos saliendo adelante, vamos metiéndole ganas para volver a activarnos durísimo con Manizales. Saludo para todos los oyentes que andan conectados con Mix Radio. Acá, desde la cabina, un abrazo muy especial para todos ustedes. Para adelante pues, seguimos logrando que Manizales vuelva a ponerse mucho más bonita de lo que estaba. Y de seguro, acá con Mix Radio, usted, obvio, se va a parchar mientras vamos recuperando la ciudad, escuchando la música que tanto les encanta y que también me pueden programar a través del WhatsApp. Soy Ofer Solís.
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1: Creo ya mejor que uno parcharse a trabajar, arreglar, a volver a solucionar, pero escuchando muy buena música de fondo. Al mediodía, desde las 12 del día hasta las 2 de la tarde, un clásico, una canción nueva con el Pa'lante y para atrás. Estamos en modo Mix.
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0: y también música que hace Camila Cabello con Daddy Yankee, música de Wisin y Yandel, que además andan programándose para nuevos lanzamientos. Se habla también de un regreso de Wisin y Yandel. ¿Será que van a volver? ¿O será por un ratico? ¿O será solamente para una edición de un nuevo álbum? Bueno, en fin, muy pendientes de todo eso, porque a través de www.mixradio.com usted se puede enterar de todas las noticias.
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1: Vamos completando una hora del Palante para atrás. Un clásico, una canción nueva programada por ustedes. Un saludito por acá para Elena que dice: hey, Ofer Solís, por favor, ponme ahí una canción de Mike Bahía con Gracie Rendón. Ya vamos a programarla por acá. Ya le gusta el Palante. Y por acá está Néstor que me dice: hey, parcero, Ofer, tírate ahí un clasicazo. La canción que se llama Descontrol de Daddy Yankee. Listo, papá, de una, todo eso suena. Vamos a programarla por acá por Mix Radio. Así que si usted quiere hacer lo mismo, seguir programando canciones, hágalo ya mismo a través del Mix WhatsApp. Estamos en modo Mix, escuchando Mix Radio.
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7: Una de la tarde en punto, en modo Mix.
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0: Programa una canción y se entera de todo el movimiento, lo que anda pasando por la ciudad. Ya saben, desde muy temprano en la mañana que estamos en vivo en TikTok y además en nuestras redes sociales. Búsquenos ya, @mix951FM. Ahí estamos en Instagram para que nos siga y además para que se entere de muchas cosas que tenemos planeado para ir avanzando en esta temporada y en este momento tan difícil. Ya lo saben, hey, no dejen de donar. Ustedes saben que hay que donar, hay que seguir en movimiento, hay que seguir apoyando porque se necesitan voluntarios para mover una que otra cosa. Bueno, el asunto sigue activo allí, entonces no podemos dar la espalda, tenemos que seguir apoyando. Y ahí hay algo muy importante y es apoyar a todo el eje cafetero. Vamos también a ayudar para recuperar las ciudades como Manizales, Pereira y Armenia.
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1: Pa'lante y para atrás con Mix Radio Manizales Connection a esta hora del mediodía, 12 del día, 2 de la tarde. Conectadísimos con nosotros mientras almuerzan, descansan y se preparan para regresar al trabajo, a la oficina, donde tenga que irse usted. Esta tarde reactivando la ciudad, otra vez poniéndola muy bonita. Alcanzamos a ver por ahí ya en algunos en las redes sociales que están activos reconstruyendo nuestra catedral, que además es un ícono de nuestra ciudad y que mucha gente quiere venir a visitar. Entonces vamos para adelante, Manizales, hágale pues, muy duro. Y ya lo saben, con Mix Radio tienen todo ese apoyo. Acá estamos, como les digo, recolectando muchas ayudas para el eje cafetero. Las traen aquí a la organización Raya Olímpica. Con Mix Radio, con Olímpica, vamos a hacer posible que nuestras ciudades vuelvan a estar muy, pero muy bonitas. Estamos en modo Mix, viene más música.

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2: El pa'lante y pa' atrás de lunes a viernes, desde las 12 del día hasta las 2 de la tarde. Por ahí estoy yo,
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2: Estamos con Action, con toda la gente en Manizales del alma. ¿Cómo los queremos? Qué bacano. Vamos a echar pa'lante, vamos a seguir dándole durísimo durante toda esta semana a recuperar el centro de la ciudad, a reactivarse la economía. Cómprenle a Manizales, la gente que nos está escuchando en otros lugares del mundo, ya saben, cómprenle a Manizales, vengan a visitar Manizales, dense una vuelta por Manizales porque vamos a reactivar la ciudad y a ponerla muy bonita. Y además ya dentro de muy poco, no sé cómo estará el asunto, vamos a averiguar. Me imagino que tendremos feria más adelante. Bueno, en fin, todo eso. Por ahora que hay que pensar primero que todo en nuestros damnificados y en una reconstrucción muy, pero muy espectacular de la ciudad de Manizales. Un abrazo para todos. Mañana nos escuchamos de nuevo por acá con Mix Radio en el Pa'lante y para atrás.
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4: 2 en punto en Mix.
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1: 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Orgullo Valdemaro. ¿Cómo está mi gente linda, mi gente bella? Manizales en modo mix, escuchando mix. Epa, reportándose allá a través de nuestro mismo WhatsApp 320-54-75-95-1. Arturito DJ, aquí estoy. Ready para mixearles muchísimas canciones en este jueves. Parchados en modo mix, escuchando mix. Hágale pues, a reportarse 320-54-75-95-1. A parcharse ahí en modo mix, escuchando mix, Valdemaro. Esa es la actitud, hágale. Póngale volumen a ese radio. Relájese ahí con la emisora que llegó a comandar en Manizales, Mix Radio.
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14: 3 de la tarde en punto en Moda Mix.
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10: 4 en punto en Mix.
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9: 5 de la tarde y estás escuchando Mix Radio.
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1: ¿Qué dice la people? ¿Cómo estamos? Feliz tarde para todos. Bienvenidos al mejor parche de la radio. Oiga, qué calor, ¿no? Dios mío. Pero bueno, aquí estamos. Perfecto este día como para escucharse un buen clásico. Sí, sí, sí, Valdemar, hoy ya jueves. Jueves 20 de agosto, el tiempo está pasando demasiado rápido. Así que pues los espero a través de nuestro Miss WhatsApp 320-54-75-95-1. Es más, Valdemaro, dígalo usted suavecito porque siempre me dicen que yo lo digo muy rápido.
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1: Exacto, Valdemaro, ese es nuestro Miss WhatsApp, así que repórtense de una vez. Como se los hemos estado diciendo todos estos días, pues estamos apoyándolos a todos los que de pronto ya reactivaron nuevamente sus locales, sus emprendimientos, sus empresas, su restaurante, bueno, absolutamente todo. Y entre esos están nuestros amigos de Pajoy Tours, Summer Class, que mejor dicho, ellos ya están activos con todos los viajes, excursiones, de todo. Así que, people, si ustedes quieren hacer algún viajecito, ya saben, oigan, se los hemos dicho y se los hemos repetido todos estos días, y es que no dejemos de viajar a los lugares afectados. Yo sé que en Pajoy Tours ellos hacen los viajes que para Cali, que mejor dicho, para donde ustedes necesiten, ellos hacen todo eso. Así que no se les olvide que la idea es que sigamos reactivando la economía del país, que sigamos viajando, sigamos visitando todos estos lugares en los cuales se vieron afectados nuestros pues, hermanitos de aquí de Pereira, mejor dicho, el Chocó, Cali, todas estas ciudades afectadas. Así que, people, ya saben, Pajoy Tours, ya están ellos activos. Ellos también están ubicados por aquí cerquita a la emisora, ahí como a dos locales, si no estoy mal, de la Iglesia de la Santísima Trinidad. Ahí los pueden encontrar. 5:17 p.m. Valdemaro, people, estamos activos con los clásicos que nos pertenecen. Soy Paulita Sea y los acompaño como siempre en Modo Mix.

todos que ustedes programan a través de nuestro mismo WhatsApp, 320-54-75-95-1. Por acá me están pidiendo, quiero sentir tu cuerpo de Magnate y Valentino, eso va. Por acá también me están pidiendo Pose de Daddy Yankee, algo musical de Ñejo y Dálmata, eso va. Hoy es jueves, jueves de clásicos, jueves.

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tarde, 45 minutos, los que apenas se van conectando. Bienvenidos al mejor parche de la radio. Obviamente, en modo Mix Radio Manizales. Ustedes que vean por acá, la People está activa. Dice, hola Mix, de pronto podría pedir una canción. Claro que sí, se llama... canción es esa, una de Bless. Ok, ya la voy a buscar. Y de una, a ver quién más anda por acá. 320-54-75-95-1. Por acá está Francisco. Dice, Paulita, me quiero escuchar a Angelito de Aventura. Ok, eso va. Mientras tanto, ustedes a reportarse. 320-54-75-95-1.

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1: 5:59, escuchando Mix Radio.
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1: Atención, mi gente, este party está totalmente lleno.

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11: 7:00 en modo Mix.